0: Oficialmente recibimos la noche en Colombia con Ragua y Ana y Manuel Turizo, inglés en Miami. Seguimos on fire, tocando tus éxitos sin parar. Vamos a tope con muchos éxitos, con todo el flow de los 40, porque bueno, si el plan es quedarse en casa, nos empezamos. No importa, con esa programación que ustedes me están ayudando a armar.
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0: Así que volumen, por favor. Llega Balvin junto a Ryan Castro. Tonto, fin de semana en los 40.
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escapó junto a Faith con una canción que suena muy bien a esa hora. Se llama Por Ti. Bueno, y así como ese éxito, ustedes pueden estar actualizados con todo lo que sale de sus artistas favoritos simplemente ingresando en los40.com.co en la sección Lista Los 40. 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Le dan clic y ready. Se van a encontrar con lo más escuchado. Llega Ñejo, muy feliz.

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3: Momento de saludar a los mejores oyentes del mundo, los que a esa hora se han conectado conmigo en Los 40. Bueno, saludos a Iván desde Bogotá. Me estaba programando el remix de Baba Bad. Andrea también nos envía por acá saludito desde El Rosario. Me está solicitando Imposible del grupo Frontera. Listo, de una, déjame.

Dani también se está reportando por acá en el 316-512-8000. Me estaba solicitando La Culpa de Raycon. Bueno, acaba de sonar. Mauricio también nos escucha a través de Los 40 Radio desde Chile. Anda on fire en esta noche con el Los 40. Heidi nos saluda. Uy, desde España también se está trasnochando Heidi, pero me gusta eso, que esté por aquí en la marca más viral. Normal, como dice Fede. Fin de semana, el desorden con Los 40.

verdad que hoy sí estuvimos on fire. Bueno, desde las 4 que iniciamos y eso no para. Vamos de largo con los mejores éxitos para esta noche y el resto del fin de semana con Los 40. Soy Jumpy, gracias por acompañarme en una edición más de este desorden. Nos chequeamos el próximo lunes en punto.

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2: Ok. Directamente de Colombia, con ustedes su servidor, Jason Jiménez y su parcero.

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2: Buenas noches a todos. Decidí hoy subir a cantar a estos lugares donde normalmente la gente come y no lo escuchan a uno, pero hay una amiga muy especial que está escuchando esta canción. Amiga, marica, ya.

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¿Qué tal, familia? Hola a todas y todos, bienvenidas. Bienvenidos a 40 Global Show 540. Precioso número en este domingo 10 de mayo, en nuestro segundo programa con las canciones que más suenan en todos nuestros países de la mayor comunidad de radio musical en español del planeta. Lo dicho, con un saludo y un abrazo ya a los oyentes de los 40 en Chile, Argentina, México, Costa Rica, República Dominicana, Ecuador, Guatemala, España, Panamá, Colombia y Estados Unidos.

hemos empezado con el single de Zara Larsson junto a Shakira en su girls trip, en su viaje de chicas llamado Euro Summer. Esta semana en la que, por cierto, hemos conocido un adelanto de cómo va a sonar la nueva canción de Shakira, oficial para el Mundial de Fútbol de la FIFA 2026.

0: Dai Dai, así es como se titula la nueva canción oficial del Mundial de la FIFA 2026 con Shakira. Veremos si repite o no el éxito del famosísimo Waka Waka. Ahora continuamos y lo hacemos con las tres canciones que más suenan esta semana en nuestra cadena.
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0: Y la tercera que más estamos poniendo es la de Huntrix, el tema Golden, que está en la lista de los 40 de Costa Rica, Panamá, Estados Unidos, España, Colombia, Chile, Guatemala, México y República Dominicana.

0: Pantrix y Golden, las chicas de las K-Pop Demon Hunters, están en la tercera posición de las que más suenan esta semana en la cadena, ¿eh? En Latinoamérica, España y Estados Unidos. Y atención, porque la segunda sigue siendo la de BTS. Aquí están los reyes del K-Pop con su Swim.
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0: Swim está en la lista de los 40 de Panamá, Estados Unidos, España, Colombia, Chile, Guatemala, Ecuador, México, Argentina y República Dominicana. Y atención, porque por tanto, las tres canciones que más suenan en la cadena son... La tercera, la de Hendrix, Golden. La segunda, la de BTS, Swim. La canción que más suena en nuestra cadena, sumando las listas de Latinoamérica, en todos los países, en España y Estados Unidos, es la de Bruno Mars, I Just Might. Sigue siendo un exitazo de los 40 en la lista de Costa Rica, Panamá, Estados Unidos, España, Colombia, Chile, Guatemala, Ecuador, Argentina y República Dominicana. 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

0: Ahí tenías a Ryan Castro y Capo con La Villa, otra de las que también más suenan durante las últimas semanas en toda nuestra cadena. Sigue de hecho charteando en Panamá, Estados Unidos, España, Colombia, Guatemala, Ecuador, Argentina y República Dominicana. Y ahora vamos con Taylor Swift y The Fate of Ophelia, que también se mantiene en muchas de nuestras listas, aunque luego también escucharemos por supuesto el otro single, Opalite.
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0: dos reinas increíbles seguidas, Taylor Swift con The Fate of Ophelia y luego ahora mismo Rosalía y Yaritza y su esencia con La Perla. Una Rosalía que esta semana ha pasado con su Lux Tour por Londres, por el Reino Unido y ha vuelto a dejar a la gente emocionadísima. Enhorabuena y felicidades. Llega el momento ahora de Tayla con su single Chanel, que también sigue lista en Costa Rica, Panamá, Guatemala y Ecuador.
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0: tenías a Manuel Turizo, por un pendejo no se llora, la bachata que ha vuelto a ser número uno en los 40 de España, en Costa Rica, en Estados Unidos y también sonando en Ecuador. Y así nos vamos a un éxito del futuro.
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0: Es el nuevo single de los increíbles Maroon 5. Heroin es como se llama esta canción, que ya está sonando aquí como un éxito del futuro.
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Aitana y superestrella cada vez más arriba en muchos de nuestros países de los 40. Está en Costa Rica, en la lista de Estados Unidos, en Guatemala, Ecuador, México, Argentina y, por supuesto, en su tierra, en España. Y así nos vamos ahora a escuchar a Bad Bunny con Debí Tirar Más Fotos mientras nos vamos preparando, por cierto, en España para recibir su tour con los 40 como emisora oficial. La canción la tienes charteando en la lista de Costa Rica, Panamá, Colombia, Guatemala y México.

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Para mí es bien importante que estén aquí, cada uno de ustedes significa mucho para mí. Así que vamos para la foto, vengan para acá, métase todo el mundo, todo el corillo, vamos. 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

0: Después de Ray con Where's My Husband, desde el Reino Unido nos hemos ido ahora mismo hasta Colombia para escuchar a Morat y Tu Cárcel. La canción está en la lista de Panamá, Estados Unidos, Ecuador, México, Argentina y República Dominicana. Y ahora llega Harry Styles. Es el momento de American Girls, de su último disco, que se ha colado en la lista de Chile, Guatemala, Ecuador, México y República Dominicana.
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0: La bachata de Romeo Santos y Prince Royce también sigue todavía en lista en los 40 de Panamá, Estados Unidos, España y Argentina. Se llama Dardos. Y ahora con Joe y el final del principio, End of Beginning, llegamos al final de esta primera hora en los 40 Global Show. En nada abrimos la segunda hora y lo haremos con Madonna y Sabrina Carpenter.
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Arranca la segunda hora de hoy. Esto es 40 Global Show 540, que son las semanas que llevamos uniendo todos nuestros países de la mayor cadena de radio musical en español del planeta. Y lo hacemos ahora con Madonna y Sabrina Carpenter. La canción Trae tu amor es un adelanto del nuevo disco de la reina del pop, el Confessions 2, la segunda parte de sus confesiones en la pista de baile. Aquí está Bring Your Love.

0: Una colaboración excelente de Madonna y Sabrina Carpenter, como sabe la reina del pop acercarse a las princesas. Aunque pasen los años, ella sigue estando ahí, por supuesto. Enhorabuena y felicidades. Igual que hoy hemos escuchado a otras dos increíbles artistas como Zara Larsson y Shakira unidas, abriendo el programa de hoy con esa canción llamada Eurosummer. Bueno, pues aquí está de nuevo Shakira junto a BL. El single Algo Tú está en la lista de Panamá, Estados Unidos, España, Colombia, Chile, Guatemala, Ecuador, México y Argentina.
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0: Acabas de escuchar a Olivia Rodrigo con Drop Dead, que el viernes dio un Secret Show en Barcelona, donde actuará, por cierto, en concierto el año que viene varias noches con Los 40 como emisora oficial. Además, el Fútbol Club Barcelona, el Barça, juega hoy el clásico contra el Real Madrid con su logo, el de Olivia Rodrigo, en la camiseta. Y llega el momento ahora de Luis Fonsi y Feid con Cambiaré, la salsita que se cuela en la lista de Costa Rica, Panamá, Estados Unidos, Guatemala, Ecuador, Argentina y República Dominicana.
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Vale, después de Summer, el neoyorquino con su Back to Friends, llega el momento de los venezolanos, todos seguidos, ya veréis por qué. Primero con Rawayana, que pasan en estos días por España en concierto y estaremos con ellos, por supuesto. Aquí junto a Manuel Turizo en inglés en Miami, el tema que está en la lista de Costa Rica, Panamá, Estados Unidos, Guatemala, Ecuador, Argentina y República Dominicana. Y luego otro venezolano y amigo de Rawayana, como es Danny Ocean, con otro colombiano. Después de Manuel Turizo llegará Capo en la canción Imagínate.

Estás en los 40 Global Show. Seguimos ahora mismo para todos nuestros países en Latinoamérica, España y Estados Unidos. Y otro que ha lanzado este fin de semana su nuevo álbum es Rels B con Love Love Flag. Por cierto, que hubo una listening party en la Plaza Mayor de Madrid durante esta semana. Ahí conocimos antes que en ningún sitio canciones como, por ejemplo, Pañuelito de Seda.

0: su última gira, New Star World Tour, ha sido un auténtico fenómeno por la que ha llenado pues recintos más importantes de España y Latinoamérica con récords de asistencia en las principales ciudades. Love Love Flag se llama su último disco y aquí tenéis el sencillo Lleva el Sol. Rels B sonando en Latinoamérica, España y Estados Unidos.
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0: oído a Nicky Jam con Loco por Verte, luego a Bruno Mars con esa influencia latina del bolero en Risk It All, esa canción del disco The Romantic. Y ahora atención, que llega el proyecto conjunto, el álbum de J Balvin y Ryan Castro, llamado Omertà, inspirado en ese concepto italiano del código de silencio, dándole un giro con la cultura paisa de Medellín para celebrar valores como la lealtad, la familia y el respeto. Aquí está Tonto, la canción de J Balvin y Ryan Castro junto a DJ Snake, que ya por supuesto suena cada semana aquí en nuestro programa.
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0: Y así abrimos la sección de K-Pop.
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0: Y lo hacemos con Stray Kids y el tema Do It, porque su fandom Stay nos ha pedido que volvamos a escucharla aquí en el programa, una canción que ya te puse en su día.

0: Stray Kids con Duet. Ahí está la canción sonando en Latinoamérica, España y Estados Unidos, en la sección de K-Pop.
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0: Y ahora todo el mundo a disfrutar de Opalite. Aquí está de nuevo en Los 40, Taylor Swift.

Después de Olivia Dean con Men I Need, la segunda Olivia que escuchamos hoy, ya hemos oído antes a Olivia Rodrigo, llega Omar Cos. Aquí está su canción Coco, que ya se ha colado en la lista de Panamá.

0: estaba Alex Warren con Fever Dream, la canción que está en la lista de España, Guatemala y República Dominicana.
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0: Y ahora, con Bizarrap y Daddy Yankee, cerramos el show. Aquí está el volumen cero.

0: Pues con este volumen cero de Bizarrap y Daddy Yankee nos marchamos hasta la semana que viene. Los saludos y abrazo de nuestro querido productor, el gran Félix Castillo. Yo soy Tony Aguilar. Que tengáis una buena semana llena de paz y amor. 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

los tríos que más me gusta escuchar últimamente y es donde hace parte Ryan Castro, Capito y por supuesto el productor Gangsta, el ritmo que te provoca. Con eso que se llama ¿Dónde? Por cierto que hoy va a estar llegando nuestro queridísimo, lo más exótico del Cabuyal a Bogotá, el Movistar Arena. Y hoy, muchachos, hoy no es cualquier día. Hoy, exactamente 10 de mayo del 2026, que en muchas partes del mundo se celebra, se conmemora, o sí se celebra el Día de la Madre, el Día de la Mamá. Tengo la fortuna, el privilegio de venir de un hogar donde todas las mujeres cumplimos un rol bastante importante. Mis hermanas, mi mamá, mis tías, mis primas. Y hoy definitivamente quiero que por favor ustedes se tomen la tarea, tanto las mujeres como los hombres, porque no solamente vamos a criticar a los hombres de hoy, no señor. No, no vamos a criticar, vamos a aconsejar. Por favor hagan sentir amada, querida, bendecida, el privilegio de contar con su mamá. Y si en ese momento usted no cuenta con su mamá, bueno, abrazarlo desde la distancia, desde el fondo de su corazón al cielo, porque creo que el rol de ser mamá es un rol bastante importante, que muchas veces como mamás, lo digo a nombre propio, nos damos mucho látigo. Y si usted, mamita, que me está escuchando, me está viendo también, quiero decirle, desearle un feliz día, que Dios la llene aún más de bendiciones, de amor. Porque ese rol como mamá a veces no es tan fácil. Y a veces solemos creer que no somos tan buenas mamás, pero no, en realidad sí hacemos un gran papel. Así que las abrazo, las amo, les deseo un feliz día. Espero que la consientan hoy un montón. Porque por favor, hoy no es cualquier día. Hoy, ¿sabe qué? Les voy a dar play a una canción de Eladio Carrión, que hace parte de un álbum que justamente creó a su mamá y a su familia. Y esta canción, que se llama Te Quiero Más Que Ayer, va directamente a su mamá. Así que quiero que por favor usted vaya, le escriba a su mamá en ese momento: te amo, mami, gracias por todo. Si la tiene al lado, abrácela, por favor. Dígale que la ama un montón. Hágame el favor, ya que yo no lo puedo hacer en este instante. Los quiero mucho, así que los acompaño hasta las 12 del mediodía con muy buenos éxitos y también los quiero saludar. Eladio Carrión con eso que se llama Te Quiero Más Que Ayer en los 40.

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0: El primer sencillo de uno de los mejores álbumes de estudio de J Balvin y Bad Bunny. Es Oasis, lanzado por allá en el 2019. Y esta canción fue el primer adelanto que nos dio de este bonito álbum. Se llama ¿Qué pretendes? En este domingo 10 de mayo, Diana Restrepo acompañándolos. ¿Qué tal si hacemos un homenaje este fin de semana, este domingo? ¿Ya le escribió a su mamá? Dígame cómo va. ¿Cómo va el preparativo, el desayuno, las flores?
1: Jason Jiménez.
0: Por favor, mientras le hacemos homenaje a nuestro queridísimo Jason Jiménez.
1: Jason Jiménez y su...
0: junto a Maluma. Y esto que se llama Con el Corazón. Diana Restrepo al aire en los 40.

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Tu cárcel, Morat, una canción lanzada este año, un gran homenaje directo al clásico de 1986 de los Bukis, cantado por Marco Antonio Solís. Ahora, díganme ustedes, ¿les gusta realmente esa versión de Morat? Creo que a este mundo vinimos a amar y ser amados, y que a pesar de que nos encontremos con personas que no sepan valorar lo mucho que somos, pues bueno, vamos a encontrar esas manos y esos brazos que nos devuelvan todo eso que nosotros damos desde el fondo de nuestro corazón. Por eso quiero, al igual que Ale y Yorgaki, aconsejarles que tranqui, te puedes enamorar en los 40.

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Bienvenidos a una hora más en la marca más viral de todo Colombia, con la canción número uno del listado que de verdad importa en todo Colombia, del 40 al 1. BTS, que por cierto en el mes de octubre estará visitando Bogotá, y esto que se llama Swims. Diana Restrepo los acompaña. Trágame tierra y escúpeme. Exactamente, creo que es el 28 de junio. Va a estarse presentando Grupo Firme en mi tierra. En mi tierrita van a estar celebrando San Pedriño y van a estar celebrando con J Balvin, Grupo Firme. Y yo quisiera estar ahí. No lo voy a estar, pero igual los acompaño desde la distancia, ¿ok? Péguense la rodadita de una vez, les voy diciendo. Y esto que se llama El Beneficio de la Duda, Diana Restrepo al aire en las 40.

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podrían dudar del talento de Bad Bunny. Yo digo que todo lo contrario. ¿Qué tal por allá? Ah, en el 2020, cuando Bad Bunny decide ir al estudio de Mora, escucha la melodía y dice, ¿saben qué? Esto va a ser una gran canción, la quiero para mí. Y decide montar a Jay Cortés. Y Duckity tiene el nombre, o lleva por el nombre de una disco o de un lugar muy reconocido en Puerto Rico, en donde le hacen homenaje. Y así sale esta canción en el 2020. Duckity en los 40. Muchos dicen que esta canción es la respuesta a una canción de Bruno Mars. Miley Cyrus en el 2023 nos regala Flowers. Diana Restrepo al aire en los 40.

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Yonaguni, lanzada por Bad Bunny en el 2021, inspirada en una remota isla nipona, famosa por ruinas submarinas. ¿Lo sabían? Por aquí pasa Bad Bunny y yo los quiero empezar a saludar a través de los 40.

para este domingo 10 de mayo, celebración del Día de las Mamitas. Los saludo. Juancho está en Pitalito. Andrés está en Popayán. Por acá está Alexa en Castellón, España. Tatiana desde Bogotá. Y llego yo junto a Miguel Bueno y Juan Duque. Y esto que se llama Solcito en los 40.

vamos al 2013, perdón, al 2003 exactamente, con Sean Paul y Sasha, una jamaiquina que ayudó a colaborar con una de las canciones más reconocidas en la época dorada, o bueno, cuando empezó a ser la época dorada del dancehall. I'm Still In Love With You, la hace Sean Paul, que luego Sasha se volvió cristiana a los años de este éxito. Muchachos, llega el momento de despedirme. Saben que los amo, los adoro. Espero que estén consintiendo a su mamita, que la llenen de mucho amor, de muchos besos, de muchos abrazos. Nos escuchamos mañana a las 10 de la mañana. Me despido, pero ya llega lo más lindo que tiene Medellín, y es Alison, ¿ok? Me despido junto al Fercho. Y eso que se llama, se lo juro, amor, en los 40.

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con La Villa, la canción que ocupó el segundo puesto en el listado que realmente importa en Colombia del 40 al 1. Les doy la bienvenida a 4 horas de muy buena música, información de sus artistas favoritos y también con recomendados. Yo soy Alison Jaramillo y recuerden que estoy aquí para acompañarlos y complacerlos con sus canciones favoritas, canciones que pueden programar a través de nuestra línea 40316.

Y empezamos un modo traca porque BL, Obion The Drums y Quevedo se unieron para sacar una canción para esa persona que nos encanta mucho con Demasiado. Esto es Yo y Tú en la marca más viral.

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Ana Carpenter en Mencha y ahorita les decía que venía con recomendados y empiezo con uno para los que les gustaría estudiar en Alemania con todo pago. Pues se trata de la beca Einstein 2026, que es una experiencia académica de 6 meses. ¿Qué beneficios van a tener? 20.000 euros para gastos, hospedaje gratuito en Caput, Alemania, y también tiquetes pagos desde el país de origen. La beca es para jóvenes menores de 35 años que tengan título universitario en ciencias sociales, en naturales o humanidades, además de hablar inglés y contar con una tesis o investigación en curso. Las inscripciones estarán abiertas hasta el 15 de mayo y el ganador será anunciado en julio. Si quieren saber cómo aplicar o más información sobre este tema, pueden ingresar a nuestro sitio web los40.com.co. Así que si de pronto tienen el sueño de estudiar en Europa, esta puede ser una oportunidad de otro nivel. Los 40. Y hablando de cosas buenas, ¿qué tal si nos vamos con una canción que nos recuerda que hay que vivir el día como si fuera el último y como si no existiera el pasado? Ella es Sara Larson en Lush Life.

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culpa. Y a propósito de Raycon, lo tuvieron nuestros impresentables de los 40 y nos contó cómo fueron sus inicios en la música, quién le dio su apodo y la experiencia de su primer concierto donde fue abucheado por el público. Además, recordó cuando Karol G estuvo de corista en sus conciertos, aclarando cómo es su relación hoy en día. Y también hablaron sobre su primera colaboración con Daddy Yankee, el impacto de sus canciones como Señorita, La Santa, Te Gateo, entre muchos otros himnos de la industria, y el emotivo momento que vivió al subir al escenario con J Balvin en Medellín. Y eso no es todo, también nos presentó su nuevo álbum que se llama No Se Te Olvidó y nos reveló si tiene pensado hacer un Movistar Arena. Todo esto y mucho más lo pueden encontrar en nuestro canal de YouTube, nos encuentran como Los 40 Colombia, y ahora nos vamos justamente con esa corista de la que habló Karol G, que llega con Provenza.

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estamos Where is my husband de Rey. Y yo quiero que hablemos de Westcol, porque ya casi llega la entrevista que le va a hacer a Álvaro Uribe Vélez. Pero lo último es la condición que le puso el expresidente para aceptar el stream. Al parecer, lo único que le habría pedido es que toda la entrevista se hiciera en su finca. Según Westcol, será una experiencia totalmente diferente a la charla que tuvo con Gustavo Petro, porque esta vez el stream será más tipo inmersión, mostrando el estilo de vida del expresidente mientras hablan de política, país y temas sociales. La transmisión será hoy en vivo por Kick a partir de las 4 de la tarde. Llegó la hora de recordar, porque vamos a viajar al 2011. Probablemente usted le dedicaron esta canción, y si no, probablemente la sintió. Él es Farruko con Cositas que hacíamos.

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les doy la bienvenida a una segunda hora musical en la marca más viral de Colombia, Los 40, y quiero que hablemos del listado que realmente importa en Colombia, del 40 al 1, porque si ustedes se lo perdieron, yo los desatraso. Les cuento que en el tercer puesto quedó 5 estrellas la W Sound 23, en el segundo puesto quedó La Villa de Capu y Ryan Castro, y en el primer puesto quedó Swift de BTS. Esta canción lleva 7 semanas en lista y 5 semanas siendo la número 1. Pero eso no es todo, entraron 3 nuevas canciones al listado, Una Aventura de Ozuna, también Qué Vuelta Voz de Faith y Palagua de J Balvin y Ryan Castro. Los 40. Y nos vamos ahora con Miles Smith y esto que es Stargate.

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Morat dice que cariño sincero es difícil de encontrar. Y hablando de cariño, de emociones, de relaciones, Alexa Torres nos estuvo hablando de estos temas, pero primero contexto. A la ex participante de la Casa de los Famosos, Alexa Torres, la tuvieron nuestros impresentables de los 40 y nos estuvo hablando sobre su polémica salida. Aclaró qué pasó realmente con Tevi y la verdad detrás del video de su mamá con la taza de café. También nos contó cómo está viviendo la ruptura con su expareja Jorman, la demanda de alejamiento que le interpuso, y cómo su familia enfrentó la presión mediática mientras ella

estaba en el reality. También nos reveló quién es su favorito para ganar la temporada de La Casa de los Famosos, cómo quedó su relación con Beba y cuáles son sus próximos proyectos. 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Si quieren ver la entrevista completa, pueden ingresar a nuestro canal de YouTube en Los 40 Colombia. Allí van a encontrar esta de Alexa Torres y todas las de nuestros impresentables. Y mientras tanto, nos vamos con Bless y Pirlo en esto que es Ziploc.

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Grupo Frontera y Fuerza Regida le sacaron canción a Las Coquetas y hay un artista que tiene pinta de coqueto y es Juan Duque, que acaba de anunciar su gira mundial llamada Un Desorden con los Primos. El tour pasará por ciudades como México, España y Estados Unidos, y entre las fechas que más destacan están: en Ciudad de México estará el 16 de mayo, en Madrid el 24 y 29 de julio y en Miami el 23 de agosto. Y obviamente en Colombia tenía que pasar sí o sí y estará el 26 de noviembre, aunque todavía no se conoce exactamente la ciudad ni el lugar exacto del show en Colombia. Pero los fans obviamente ya están en modo alerta. Los 40. Si quieren conocer más detalles sobre este tour, fechas, ciudades, pueden ingresar a nuestro sitio web los40.com.co y nos vamos a ir con otro artista que se encuentra

0: Gata Only fue la canción latina más escuchada de 2024 en la que se unieron los raperos chilenos Cris MJ y Floyd Menor. Pero yo voy a cambiar de tema y es que vengo con recomendado para los amantes de los K-dramas porque hay una serie que está en tendencia y es mi recomendado para este fin de semana. Se trata de Si los deseos mataran, una producción que mezcla misterio, terror adolescente y suspenso psicológico. La historia se trata de 5 amigos que descubren una aplicación capaz de cumplir cualquier deseo, pero todo tiene un precio oculto y peligroso. A medida que avanzan los capítulos, empieza a descubrir que cada decisión puede costarles mucho más de lo que imaginaban. A diferencia de los clásicos K-dramas románticos, esta serie apuesta por una trama mucho más oscura y llena de tensión. Esta producción la pueden encontrar en Netflix y cuenta con solo 8 capítulos. Y hablando de nuevas producciones, hay 2 artistas que están estrenando y son J Balvin y Ryan Castro, que sacaron su primer álbum conjunto que se llama Omerta, pero llegan a esta hora la marca más grande.
1: ¡No se puede!

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junta, el de Bizarrap y Daddy Yankee en la Bizarrap Music Session Volumen 0. Y a propósito de Daddy Yankee, sigue haciendo historia porque sumó 2 premios más a su repertorio de premios ASCAP de la música latina. Y con eso ya tiene 64 galardones y por eso es el más premiado de la historia. En esta ceremonia también brillaron Romeo Santos y nuestro Fercho, y el productor Tainy se coronó por tercera vez como el compositor del año. Pero ahí no acaba la cosa porque nuestra bichota Karol G se llevó el premio a la canción del año con Si Antes Te Hubiera Conocido. Y si usted no siente amor, probablemente sea obsesión y a ese sentimiento Judy Santos y Aventura le sacaron la canción que suena aquí en Los 40.

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obviamente iba a ser de las canciones que no podía faltar en las presentaciones de BTS que estuvieron hace poco en México y contó con más de 60 mil personas llenando prácticamente el estadio GNP. Digo prácticamente porque en redes sociales han circulado varios videos en los que se veían ciertas secciones vacías. Al parecer porque las ARMYs no iban a apoyar la reventa de las boletas. Pero eso no fue todo lo que se hizo viral en redes sociales porque obviamente también la vestimenta. Ellos llegaron al parecer usando camisetas con la frase México City, sombreros vaqueros e intentaron decir ciertas frases en español. Los 40. ¿Y qué tal si seguimos con grupos que la están rompiendo? Ellos son Hunt X con Voltage.

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aquí en Una Noche. Quiero que hablemos de astrología porque en nuestro sitio web los40.com.co sacaron una nota sobre Tauro, específicamente sobre cuáles serían esos signos que serían su pareja ideal. Primero que todo, les cuento que Tauro es conocido por ser uno de los signos más fieles, románticos y estables del zodiaco. Está regido por Venus, el planeta del amor y el placer, así que cuando se enamoran, van en serio. Pero bueno, al grano, ¿cuál sería su pareja ideal? Acá dice que este signo tiene conexiones amorosas más fuertes con los signos de tierra y agua. Esto quiere decir con Cáncer, Piscis, Virgo, Capricornio y también con Tauro. Algunos pensarían que al unir Tauro y Tauro puede ser algo muy intenso, pero acá dice que pueden convertirse en una relación o una pareja muy fuerte del zodiaco porque comparten los mismos valores y visión de vida. Y ahí como datico les cuento que según nuestro sitio web, a los Tauro no les gustan los juegos ni las relaciones pasajeras y que siempre buscan algo real, estable y duradero. Y hay un Tauro que la está rompiendo en este momento, aunque desde sus inicios también la dio toda. Él es J Balvin, que llega a esta hora a la marca más viral de Colombia con Río.

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Bonnie en Chloe Friends nos pone emocionales porque qué triste que ustedes no puedan saber qué pudo haber pasado y ahora solamente se vean en Chloe Friends. Y a propósito de Bad Bunny, junto a Romeo Santos entraron en la lista de los 30 mejores compositores de vivos de Estados Unidos según The New York Times. En este listado también aparecen grandes figuras como Taylor Swift, Jay-Z, Dolly Parton y Stevie Wonder. Recuerden que ustedes pueden programar sus canciones a través de nuestra línea 43-16-512-8000 porque aquí estoy yo, Alison Jaramillo, para acompañarlos y complacerlos con sus canciones favoritas como esta, Ritmo de Medallo, que programa David desde Medellín. Ellos son Faith y Ryan.

Algo Tú tiene todo el sabor de Barranquilla porque une nada más y nada menos que Shakira y BL. Y esa canción a mí me encanta porque nos recuerda que hay que dejar que las cosas fluyan y que no hay que meterse en la vida ajena. Y a propósito de Shakira, tiene a muchos felices porque va a interpretar el himno oficial de la FIFA World Cup 2026 con la canción llamada Die Die, que será lanzada el 14 de mayo. El anuncio emocionó a millones de fanáticos y es que recordemos que Shakira ya había hecho historia con Waka Waka en 2010 y luego con La La La en Brasil 2014. Entonces, obviamente nos tiene a todos a la expectativa. Y ahí como datos, sabían que Die Die, que es como se llama la canción, viene del italiano y significa algo como vamos, vamos, como relacionado a la energía, la emoción y la celebración que se vive en el fútbol. Los 40. Y de Barranquilla nos vamos para España con Relsby, que llega con un rodeo.

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Escuchábamos en No Broke Boys y aparte de muy buena música, venimos con recomendados y consejos. Porque si de pronto ustedes o alguien que ustedes conocen acaba de salir del colegio, no saben qué estudiar, pues les cuento que hoy existen varios tests vocacionales gratuitos que pueden ayudar muchísimo a descubrir qué habilidades e intereses tienen. Por ejemplo, el SENA tiene una prueba en Sofía Plus llamada Inventario Preferencial de Ocupaciones, donde las personas pueden conocer qué áreas se ajustan más a su perfil. Además, hay otras plataformas en español como testvocacional.app, EduMatch, Psicoactiva y Pilat, que permiten hacer pruebas rápidas para orientar a los estudiantes sobre qué podrían estudiar según sus gustos y fortalezas. Si quieren saber más, pueden ingresar a nuestro sitio web los40.com.co, que allá van a encontrar una descripción de cada una. Y para los que amamos recordar, nos vamos a ir para el 2007 con Alexis y Fido y esto que es 5 estrellas.

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Balvin y Ryan Castro es la canción perfecta para iniciar esta nueva hora musical en la marca más viral de Colombia, Los 40. Y esta canción hace parte del último álbum conjunto entre Ryan Castro y J Balvin, que se llama Omerta, y muchos se preguntan qué significa esta palabra. Y según lo que han contado, viene de la mafia siciliana en Italia y hace referencia al código de silencio, una especie de ley basada en la lealtad y en no traicionar a la familia. Justamente esa es la esencia que quisieron transmitir los artistas en este disco: unión, respeto y todo lo que han vivido dentro de la industria musical. Además, el álbum mezcla sonidos urbanos, dancehall, trap y ritmos caribeños en canciones como Tonto, Palagua y la misma Omerta, donde ambos artistas hablan de la presión de la fama, la disciplina y cómo mantenerse vigentes dentro del género. Los 40. Y otro artista que estamos seguros que sabe qué es la disciplina y mantenerse vigente en el género es Karol G, que llega junto a Tiny en Única.

Yo tengo una pregunta. De pronto alguien pasó de ser el amor de su vida a el amor de su herida. Pues Maisac le hizo una canción a esas personas y se llama Te Entiendo. Pero voy a cambiar de tema y quiero que hablemos de Álvaro Díaz, que literalmente paralizó la zona T de Bogotá. Imagínense que más de 3.500 fans llegaron hasta un restaurante de la capital para ver al artista puertorriqueño cantar sus canciones y escuchar en exclusiva adelantos de Omakase, que es su próximo álbum. Y si ustedes se preguntan de dónde salió este nombre, resulta que está inspirado en la tradición japonesa donde el chef elige la experiencia del cliente. En todo caso, quienes estuvieron en este lanzamiento contaron que el sonido viene con una vibra mucho más experimental, alternativa y emocional. Y llegó la hora de ponernos sentimentales, porque si de pronto ustedes piensan más en una persona de lo que la pueden

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3: Villa, hay ojos que no se hacen los ciegos porque las paredes no solo tienen oídos, ¿viste?

O eso es lo que nos dicen Elena, Rose y Justin Quiles en Cosita Linda. Y hace poco una Cosita Linda pasó por Impresentables de los 40 y esa es la modelo y empresaria Sofía Jaramillo, que contó cómo fue su infancia, el momento en el que las puertas se les abrieron para su familia y las anécdotas tóxicas que tuvo con sus exparejas. Además, hablaron sobre su paso por la casa de los famosos tres, dio su opinión sobre lo que está pasando actualmente en el reality y confesó cuánto y cómo les pagan a los participantes. También habló sobre el mensaje que les dio a Tevi en El Congelado, su relación con otros participantes y los mitos que hay detrás de la supuesta manipulación de porcentajes en las votaciones. Y además de eso, reveló cómo es la relación con su hermana Angélica Jaramillo y si estaría dispuesta a participar en otro reality. Todo esto y mucho más lo pueden encontrar en nuestro canal de YouTube, Los 40 Colombia. Pero seguimos con música y con dos artistas que también pasaron por los micrófonos de nuestros Impresentables. Ellos son Ryan Castro y Capo en La Villa.

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sigue siendo tendencia y quizás por eso fue uno de los ingresos de la semana en el listado que realmente importa en Colombia del 40 al 1. Yo soy Alison Jaramillo, me despido por hoy. Recuerden seguirnos en nuestras redes sociales como @los40colombia en Instagram, TikTok y YouTube. Yo me despido hoy con La La La Remix. Ustedes sigan conectados con la marca más viral de Colombia, Los 40, que seguimos con muy buena música. Y recuerden que nos escuchamos nuevamente mañana a partir de las 4 de la mañana.

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estamos rematando este domingo con buena música. Y por aquí los quería saludar con la sesión 066 de Daddy Yankee junto al Bizarrap, arroba DJ Toby FM, el encargado de rematar esta jornada muy importante para todos, deportiva, también con noticias de tu artista favorito. Y para los que se fueron de viaje, pues hoy van en ese plan retorno y yo les tengo la mejor programación. ¿Qué les parece si nos vamos con una del BL? Eso hace parte de su álbum Borondo y BL, que también ya anunció su gira por el mundo. Ya vengo a contarles dónde va a estar, pero va a cantar eso.

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Él es el Fercho Mor, que llega con su tranquiadito. Y también les tengo noticias acerca de Don Omar, porque ya ha confirmado su gira mundial de despedida, Don Omar World Tour 2026, y que va a incluir países como Colombia, y dice que luego de esto ya va a ser su retiro definitivo de los escenarios. Se supone que va a ser en el mes de agosto. El lugar elegido será el Estadio Atanasio Girardot, y por ahora se dice que los precios van desde los 120 hasta los 700 mil pesos, la boleta más barata. Hay que esperar que se confirme si sí o no será la gira de Don Omar en Colombia. Los 40. Yo creería que sí, porque fue de esos primeros países que les abrió la puerta tanto a él como a Daddy Yankee, Héctor y Tito, Ivy Queen y el Tego Calderón. Nos vamos con el Lampa Básico, se llama Hasta Aquí Llega.

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Ella es la mamacita de Karol G con su Latina Forever. Y antes habíamos escuchado al parcero de BL y yo les había comentado que se venía ya con su Borondo World Tour. Y es que va a empezar el próximo 4 de julio en España. Y esta gira va a terminar el 31 de octubre en Lima, Perú. Va a visitar países como por ejemplo Suiza. Va a estar también en Ecuador, Paraguay, Bolivia, México, Costa Rica y Guatemala. Por esos días no anunció Colombia porque ya había hecho varias presentaciones. Pero hay que esperar.

aprovechando que está sonando el Trueno con su Real Gangsta Love, hablemos de Sebas Podcast, porque se sentó con el Trueno por segunda vez. La primera le pudo llevar un regalo, una camiseta de Boca, le pudo llevar otros detallitos, pero en esta oportunidad se hizo una entrevista totalmente diferente. Se quiere ver al Sebas Podcast, que hace parte de Impresentables y de Team Hater, entrevistar a este parcero de Argentina. Pues vaya, porque la entrevista ya está a través de nuestras redes sociales. Mientras que ustedes van y se conectan, yo me los voy a llevar para PR con el Bad Bunny en esta tarde de domingo.

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0: a las transmisiones. ¿Por qué? Que pues hay que hablar de algo. Y es que Huesco, el primero, ya se había sentado con el presidente Gustavo Petro a hacer un stream. Y el día de hoy, desde las 4 de la tarde, inició con Álvaro Uribe Vélez, el expresidente, que hace muchos meses pues ya Huesco nos había sorprendido con Petro, pero en esta oportunidad se va a sentar con el expresidente Álvaro Uribe Vélez a través de su plataforma de Kick. Si quiere, conéctese un momentico y quédese ahí de fondo escuchando Los 40. Los 40. Y para ir finalizando esta segunda hora musical, nos vamos con Aria Vega y el Ryan Castro. Ese es el official remix de esto llamado
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Ryan Castro junto al Capo y Gangsta para iniciar esta tercera hora musical. Va cayendo la tarde, nosotros no le bajamos el power a todas las canciones y por eso pues vengo con canciones de Sean Paul, también veo por ahí a Darell. ¿Y qué les parece si nos presentamos una de Mike Towers? En esta tarde de domingo, arroba DJ Toby, quien los va acompañando. Metiéndole un poquito más de sabor, les quiero presentar al Relsby y esto llamado Tú vas sin paz.

Y sigamos hablando de jornada deportiva, porque ya inició el partido de Once Caldas contra el Junior de Barranquilla. Este es la segunda semifinal, ya les había comentado los partidos anteriores. Y los partidos de vuelta serán el próximo martes 12, donde Nacional recibe a Internacional, Santa Fe recibe al América y Pasto va a recibir al Tolima el próximo miércoles. Ahí tenemos la jornada de hoy y por supuesto la próxima para que se vayan preparando. Toda la información deportiva la encuentran a través de la marca más viral de Colombia. Artista que va a hacer gira en este 2026, ya vengo a contarlo en los países. Él es BL y se llama Frente al Mar.

Recuerden que hoy tendremos Caja de Pandora de los 40. La corrimos una hora más para que el programa sea un poquito más misterioso, manejando más la mística. Y porque también tenemos un nuevo lanzamiento de Más 40. Este es nuestro segundo episodio, para que ustedes no se lo vayan a perder. 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Los 40. Y directamente desde Puerto Rico invitamos a Darel para darle play a esto llamado Lollipop. Bienvenidos a los que apenas se van conectando con Los 40.

Y aprovechando que está sonando Shakira con BL, nuevamente les voy a contar la noticia de BL, que ya anunció pues su tour llamado Borondo por todo el mundo. Definitivamente va a empezar por España, va a empezar el 4 de julio, luego sigue Portugal, Suiza, se devuelve a España y va a recorrer ciudades como Madrid, Bilbao, Valencia y también Barcelona. Luego se va para Ecuador, Paraguay, Bolivia, Argentina, México, va a tener un mundo de fechas increíbles, y luego Costa Rica, Guatemala, Nicaragua y va a finalizar en Lima, Perú. Hay que recordar que BL el año pasado hizo cerca de 8 fechas en el Movistar Arena, hizo 3 en la ciudad de Medellín. Definitivamente BL es un fenómeno. También un fenómeno.

0: Y estamos cada vez más en conteo regresivo para el Mundial que se va a vivir en este 2026. Y yo por acá tengo otra noticia. Y es que según reveló Danny Ocean a través de sus redes sociales, va a estar también protagonizando la ceremonia en la inauguración en México. Ese artista venezolano que ha demostrado una gran emoción por ese anuncio y que se suma también a los fanáticos que van a apoyar a J Balvin, también figuras como Alejandro Fernández, Belinda y por supuesto Los Ángeles Azules. Mejor dicho, esa inauguración va a estar, mejor dicho, sacada del estadio, como también la canción que nos regala Raycon, que también pasó por Impresentable esa semana, con su canción llamada Tirateo.
1: Este Raycon.

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